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Bueno, ya escuchaste quién está mezclando. Ya escuchaste quién está mezclando en Mangiel Sonic, en DJ in the Mix. Una locura esto, ¿eh? Por supuesto, el último de la semana, DJ in the Mix con Retro Dance. De los jueves, por supuesto, hasta las 12 de la noche. No paramos, dale. Qué sonido impresionante, dale.

Otra versión buenísima de 24/7 mezclada, impresionante, Señores, estamos en DJ in the Mix viviendo el retro dance de DJ in the Mix de todos los jueves acá con los mejores DJ. Creo que no queda ninguna duda, esta música va a quedar toda la vida, va a pasar siglos y siglos y siempre va a ser esa música que nunca se olvida, que siempre va a quedar entre nosotros, ¿sí? La escuchamos siempre y siempre va a ser lo mejor, por supuesto, ¿eh?

Qué temas, Dios mío, qué tema, qué mezcla, impresionante. Impecable, señores, el set de hoy. De los 90, por supuesto, la temporada, creo que a mi gusto, como dije yo siempre, la mejor temporada de la música electrónica. Cuando no había prohibiciones de ningún tipo, cuando era otra vida distinta. Hoy, lamentablemente, tengo que decir esto, hemos ido para atrás. Hemos ido para atrás en lo que es la vida misma de lo que fue en aquella temporada. Pero bueno, es lo que tenemos. Hay otras cosas agradables en este.

de DJ, impresionante, rompiendo todo y con la música, además muy buena la música, bueno, excelente más, esto era, escuchabas esto en ese momento, era una locura total, el tema anterior, este, bueno, o sea, wow. Dios mío. Acá lo teníamos todo cuando salía esa música, impresionante, lo teníamos todo, ¿eh? Y no nos habíamos dado cuenta que teníamos todo, teníamos lo mejor de lo mejor.

0: Mamita querida, impresionante la música, ¿eh? Qué versión impresionante también ahí. Tremendos DJ set, tremendos DJ set. Hay muchos, ¿eh? Hay miles de DJ set. De hecho, hay una página, un proveedor que nos está mandando DJ set diarios, ¿eh? Que estamos sumando. Así que tenemos tanta cantidad de DJ set que ya sobrepasa la cuenta. Es impresionante el material. Y esta, mirá esta versión del track este, por ejemplo. Una locura, realmente una locura. Bueno, si estás escuchando por la FM, por un tiempo vamos a estar en monofonía. ¿Querés escuchar estos tracks en estéreo? Te recomiendo poner
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0: DJ In The Mix suena en Mangel Sonic. Quise decir que si querés escuchar en estéreo, porque te gusta esta música, porque sabés lo que es el sonido, entendés lo que es el sonido, tenés que escuchar por internet, para poder escuchar en estéreo, en www.mangelsony.com.ar, por ejemplo, así es.

Impresionante sonido, como te dije recién, ¿eh? Si te gusta el sonido de primera, o sea, digamos que sale excelente más al 100% en internet. Si querés escuchar en estéreo, es por internet. Si querés escuchar, bueno, si querés escuchar por la radio, por la FM 88.3, estamos en mono. Lo que te puedo decir que la diferencia que hay entre antes, que salíamos en estéreo en la FM, y ahora tenemos una calidad impresionante de sonido, nada que ver. O sea, el sonido de cómo sale de monofonía sale 1000 veces mejor. Entonces hicimos una intervención ahí para poder solucionar el problema que tenemos desde que empezamos a salir por FM. Lo podemos solucionar de esta manera, ¿eh? Recién ahora lo podemos solucionar de esta manera. Así que es impresionante, la calidad es buenísima, pero bueno, es monofonía, lamentablemente, hasta que algún día, no sé, vamos a poder solucionarlo. Estamos averiguando para poder mejorar todo, o sea, digamos, todo lo que es la calidad de la salida por FM, ¿eh? Pero bueno, estamos averiguando por ahora. Quedó, estamos averiguando. Si alguno nos quiere ayudar, ya se saben qué es lo que se necesita para... Estoy pisando todo el DJing de mí, no digo más nada.

sea, con esto lo que dije, que para que quede bien en claro, es el mejor sonido que tenemos por FM en toda la historia de que empezamos a salir del año 2024. En agosto del 2024, estamos por cumplir justamente 2 años que volvimos a salir en FM. Y en toda la historia de que transmitimos del 2024, o sea, es la primera vez que suena de puta madre como corresponde la señal. Lo único que estamos en mono, nada más. Eso quería decir, bien claro y conciso. Bien claro y conciso. Es una calidad extraordinaria igual. Sale en mono, pero es una calidad extraordinaria. Pronto vamos a salir así en estéreo y con mejor potencia. Pero por ahora, vamos tranqui, sobre ruedas.

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Hasta aquí llegamos con la transmisión en FM 88.3.

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El otoño en Argentina, señores, para todo el mundo, un super exclusivo en B. Señores, en el 5, vamos a especial dando una TikTok, vale. Alguno a ver si me puede decir si se escucha bien, porque no tiene retorno, esto no es un... Bueno, la primera vez que salimos estamos bien cómo sale, ¿eh?

presentando algunos estrenos del Transcine, saludando a la gente que nos está viendo por TikTok y hoy en primer día en salida. Alguno que me diga si se ven las letras al revés. O se ve bien, qué sé yo, cómo está saliendo, la verdad que no sé. Sale el sonido bien, sale mal. De acá puedo ver el chat de cómo sale, pero esto lo estamos calzando por primera vez en transmisión, que nos dio la posibilidad del TikTok para salir, así que lo estamos aprovechando a ver cómo anda esto, Solo es una prueba nomás de salida, para ver si funciona, Saludando a la gente que nos está escuchando, la cantidad de gente que nos está escuchando en este momento, saludando también a la gente que nos está escuchando a través de www.mangelsony.com.ar. Nuestra página que estamos saliendo en todo el mundo, www.mangelsonic.com.ar, como se ve en la pantalla. Acá nos escuchás las 24 horas todos los días. Y también estamos saliendo a través de FM 88.3 en la ciudad de 25 de Mayo, provincia de Buenos Aires, Argentina. Seguimos con esta prueba exclusiva, señores. De salida.

Estamos en la noche del 24 de marzo del 2025, estamos grabando también esta edición exclusiva en vivo por Mangial Sonic 88.3, saludando a la gente que nos está escuchando, nos está viendo, hoy en una salida exclusiva por TikTok. La verdad que nos

sé cómo sale esto, no me marca nada acá. Pero calculo que iba a andar, calculo que sale. Estamos en vivo, señores, totalmente en la edición exclusiva esta, preparándonos para lo que se viene, las nuevas ediciones de Interferencias DAN 2025, Esperemos que las tengamos esas ediciones, ¿Cómo suena esto? Tremendo, Señores, en vivo desde el estudio central de Mangia el Sonic Radio. Nos encontrás en www.mangialsonic.com.ar para todo el mundo. Dale, vamos. Vamos a mezclar en vivo este tremendo tema del 99. Vamos a ver.

Ahora sí sale por TikTok, ahora sale la lo que estamos... no se escuchaba nada. Claro, estamos en vivo hace un ratito, pero no se escuchaba nada, ahora sí se escucha, porque escuché que sale. Ah, lo que no me fijé si sale al derecho las letras o no. A ver si alguno me puede decir si sale al derecho las letras o no. Estamos probando acá, mientras estamos en una transmisión en vivo por FM 88.3 desde 25 de mayo, Buenos Aires, Argentina. Creo que sí, ahora sí estamos, www.mangialsonic.com.ar para escuchar la radio en cualquier parte del mundo, donde quiera que estés. Guardate la página donde salimos las 24 horas con la mejor música, lo que estás escuchando, Ahora sí tenemos el sonido, por lo menos el sonido está. Lo que no sé si sale al revés o no, las letras, porque la verdad no me muestra, pero bueno. Ahí estamos con un tema del 99, señores, en esta edición especial, Estamos grabándola, la edición especial que la vamos a escuchar por Magia Sonic, después. Saludando a la gente que se está uniendo, a la gente que nos está escuchando en vivo desde TikTok hoy, en exclusiva, dale. Primer salida por TikTok para todo el mundo, dale, ahora sí.

Mezclando en vivo, DJ CHM, siguen saludando a la gente que nos está escuchando, viendo en vivo en este momento. Estamos probando acá la primera salida por TikTok, como te dije. Saludando a la gente que nos está viendo, nos está escuchando, ahora sí. Ahora nos está escuchando, porque no se escuchó un miércoles. No se escuchaba nada hoy. Bueno. Preparándonos para la salida, lo que va a ser este año, lo que va a ser la transmisión en vivo de... el estudio central de Magia del Sonic Radio a través de TikTok. Vamos a ver cómo sale estas transmisiones, ¿eh? Y bueno, preparándonos para lo que va a ser eso, ¿eh?

Seguimos en vivo, señores. Probando la salida acá de... Estamos saliendo solamente por TikTok, haciendo una pruebita nomás de salida, a ver cómo sale esto. Ahora me voy a fijar de vuelta. Alguno que nos pueda decir si no se escucha bien, ¿eh?

Vamos probándonos, despacito nomás. Ahí, a ver cómo esté, cómo sale esto. Todavía no revé las letras o no me fijé nada. Gracias a los que nos dejó, al que nos dejó un regalo. Y algún regalo nos dejaron, por lo menos. Pero... Estamos en vivo, en TikTok, probando, a ver cómo sale. Y estamos grabando la edición esta exclusiva, muy cortita. Estamos haciendo de prueba para ver cómo sale la transmisión por primera vez por TikTok.

Veníamos despacito con Trans, con este set exclusivo, y le dimos roca con todo, ¿eh? Reventó el set, ¿eh? Reventó el set. Estamos viendo a ver cómo sale esto, a ver cómo sale por TikTok, ¿eh? Seguimos probando mientras estamos grabando esta edición exclusiva en www.magialsonic.blogspot.com. Por ejemplo, nos podés escuchar en vivo en todo el mundo, dale.

Bueno, sí, estamos en la pruebita que hicimos. Espero que les haya gustado. Estuvimos saliendo en vivo en TikTok, pero con el sonido más o menos, porque estamos ahí recontracalibrar todo. Así que bueno. Pero anduvo, señores. Hasta aquí llegamos. Gracias a todos. Esta edición exclusiva de lo que fue una previa, digamos, de lo que se viene, seguramente lo que va a ser Interferencias Dance, ahora a partir de julio, del mes de julio. Por ejemplo, ¿no? Obviamente, donde vamos a estar saliendo también ahí. Así que bueno, estuvimos probando un poquito. Esto fue todo. Será hasta la próxima.

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1: Hola a todos. Gracias a todos aquellos que estuvieron comunicándose y escuchando. Hasta aquí la misión número 645 de Retroferis. Mi nombre es Carlos Figueredo. Los espero el próximo sábado a partir de la hora 16 aquí en Play Radio. Abrazo grande para todos, amigos. Muchas gracias. Chau. Hasta el sábado.

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0: ¿sabes? Y acá estamos, mientras estamos esperando al señor Gustavo Pellini, que está demorado en Zona Oeste, arrancamos más, un programa más de Tecno Sound. En la dirección general está el señor Miguel Centurión. En la puesta al aire, el señor Ángel González. Hoy estaremos haciendo, bueno, habrá una batalla de 6 con Teo y yo de la Gran 7. Estará acompañando música el señor Miguel Centurión, un tecno bien power. Después el señor Fernando de Chaco también estará poniendo un set terrible. Y quien les habla, Carlos Chávez, estará haciendo un set también ahí en la última hora de Star Chaos. Así que bueno, gente, sean bienvenidos a un nuevo programa de Tecno Sound. Mientras esperamos que llegue Gustavo Pellini, arrancamos. Muy buenas tardes y disfruten de la música.
1: Gracias, Carlito, por la presentación. Estoy escuchando acá un poco. Estoy, mirá. No, un desastre. Yo los sábados, no sé, tengo mal traer, viejo. Se me pinchó la rueda y estoy con el auxilio puesto. O sea, no tengo auxilio, amigo. Acá la grúa de la autopista me lo bajó a la primera bajada. Si me podés decir vos o Centurión, alguien que me diga qué colectivo me lleva. Estoy justo en la bajada de Merlo y estoy a unas 40 cuadras, pero ¿qué línea me tomo para llegar a la... Tengo la sube acá, que después tengo una sube. Que bueno, la sube, la tarjeta esa la uso para... No la uso mucho para el colectivo, la uso para otras cosas. Ah, un chiste. Pero no, nada. ¿Me podés decir qué línea de colectivo pasa, por favor? Que estoy acá tirado, acá, me quedé acá tirado con el auto. Y voy en bondi, amigo, voy en bondi. Estoy a unas 35 cuadras, porque viste, vos bajás de Merlo y ahí al toque estoy. Así que bueno, nada. Seguimos en Tecno Sound, palo y palo, dale. No sé, está Centurión tocando, calculo. ¡Señora! Acá, ¿qué barrio es este? Por favor, Dios mío. Bueno. Decime qué línea colectiva me tomo, amigo. Estoy acá retirado con el auto, amigo.
0: ¿Cómo anda, gente? Estamos a bueno, decidimos para la doctora Pellini, que bueno, está en la estación de Merlo. Le vamos a dar una ayuda, permiso, Miguelito Centurión. Le voy a ayudar a Gustavo Pellini. Gustavito, tomate el colectivo línea 336 cartel rojo que te dejan ahí en Libertador y 25 de mayo y estás a media cuadra de la radio. Así que bueno, te esperamos y bueno, sí, me imagino que se te va a dar todo esto. Así que gente de Tecno Sound, mientras Gustavito se está arrimando la radio, seguimos con más música.
2: Gustavo, permitime el micrófono, por favor. Mira, Gustavo, cuando llegues en colectivo, en monopatín, en bicicleta, lo que fuere, te pediría si podríamos hablar, reunirnos en la oficina de producción, por favor. Porque la verdad que esto así no puede continuar. Todos los sábados la misma historia, que el auto, que te chocan, que chocas vos, la verdad que ni idea. Tampoco me interesa lo que te pueda pasar por el camino, ¿viste? Pero creo que tenés que ser un poquito más responsable. Creo, me parece. Así que cuando llegás, me tocas el timbre y te voy a tener en la oficina de producción de la radio. Dale, continuamos con Tecno Sound.

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0: Carlos, perdóname que te moleste. Me pasé, ¿me podés? ¿Cuántas cuadras? Ahí, sí, Barrio Libertad, dice acá. Me recontra pasé porque viste el centurión, me puso nervioso. Cago, tengo que volver para atrás ahora. Encima me tengo que ir caminando, amigo. No pegó una, la verdad no pegó una. Nadie me cree, el centurión me retó hace un rato, que lo escuché, que me retó al aire. Bueno, dale, gracias. Decime a ver cómo tengo que volver. Decime, espero el mensaje.
1: Gustavo, te está equivocando, está yendo para el Barrio Libertad, Gustavo, tenés que volver para atrás.
0: Ah, bueno, ahí pasa que ya me puse nervioso, por ahí Centurión ya me retó, yo estoy acá. ¿Qué, bobo? Y ahora me pasé como 15 cuadras. Ay, no pego uno, digo, nadie me cree nada encima. Recién escuché a Centurión que me retó ahí en la apertura. Bueno, ahí me estoy bajando del colectivo, me voy para atrás. El tema es que me quedé sin saldo en la sube. Igual me pasé 10 cuadras, 8 cuadras, bueno. Dale, gracias, Carlitos. Ahora voy para la radio, no sé, ya es retarde encima. Ni sé ni quién está. Ni sé, hoy estoy descajetado, la verdad que todo mal. Dale, gracias, Carlitos. Ahora calculo que en 15 minutos llego.

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Israel Toledo, artista mexicano radicado en Alemania, y quiero mandar un gran saludo a toda la banda de Play Radio, Frecuencia Electrónica en Argentina. 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

Tecno Chavín. Bueno, ¿qué tal, amigos y amigas de la República Argentina? Estamos arrancando una nueva edición de Tecno Sound. Arrancando, gracias Carlito Chávez por cubrirme y por darme las indicaciones. Yo me quité el cartel rojo, yo me tomé en amarillo, amigo. Dice que desvía y me pasé, no tanto, pero bueno. Tuve una pequeña charlita con Centurión, una muy breve, y me sacó la ropa. No me cree absolutamente nada, el auto quedó tirado ya en una estación de servicio, una IPF ahí de Merlo. Después no sé cómo voy a hacer para irme, así que no sé. Amigos, esta es la edición número 29, realmente un papelón porque está escuchando el director general de la radio TESA, a Mario. Bueno, esto es Tecno Sound. Les comento que vamos de 18 a 20 horas con la mejor música electrónica, con DJs invitados. Y nada, te pido disculpas porque fue un papelón la salida. O sea, llegué tarde a la radio para variar. Tuve un desperfecto mecánico que nadie me cree, pero bueno, el sábado pasado también tuve un problemita. Pero esto es así, amigos. Centurión que no me quiere ni hablar. Pero bueno, te agradezco muchísimo, Carlitos Chávez. Está tocando en vivo DJ Centurión. En un rato se viene desde Chaco Fernando Brisa con el mejor sonido Kanak y Hard House. Y después se viene Carlitos Chávez también con un set a puro Kanak y Hard House, también todo eso. Así que, amigos y amigas, estoy medio... no tengo la rutina. Hoy vine todo así, medio mal. Desde que yo hablé con ese maldito DJ Macumba, me está yendo todo mal, viejo. Así corta la bocha. No sé quién será, esperemos no recibir audio de esa gente. No quiero saber nada con las Macumba ni nada. Así que, amigos, amigas, edición número 29 de Tecno Sound. Palo y palo, tirame una sirena, vamos, dale.

Macumba. Macumbé y Macumbea. Yo tengo la rueda Pesini. Yo tengo la rueda, yo tengo igualito a Gustavo Pesini.

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0: Hola chicos de Tecno Sound, les habla Mario Torres, acá de Tecno Electro Sound Argentina. Saludos ahí a los colegas DJ Centurión y DJ Carlos Chávez. Y un especial abrazote ahí a Gustavo Pellín. Vamos con todo, buena programación. Acá desde La Plata, Argentina, para el mundo.
1: Impresionante, saludos de Mario, que ayer tuve una larga charla, impresionante, riquísima la charla, de 3 horas, 5 minutos con 11 segundos por WhatsApp, Centurión, sí, hablamos de todo, le sacamos el cuero a todo el mundo, me explicó muchas cosas, es un genio Mario, te queremos mucho, gracias por estar del otro lado, así que esa gran radio Tesa, junto con Play Radio Frecuencia Electrónica, estamos aquí en vivo, palo y palo con Centurión. En un ratito llega desde Chaco Fernando, DJ Fernando, desde Chaco, me olvidé el apellido, perdón. Y después viene Carlos Chávez, amigos. Esto es una gran fiesta electrónica. Hasta las 8, no paramos. Palo y palo, Mario. Esta sirena va para vos, dale.

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Hola, ¿qué tal? A la DJ Dom quiero mandarle un saludo a toda la gente de Play Radio Frecuencia Electrónica y al programa Techno Sound, que conduce Gustavo Pesini y DJ Centurión. 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

DJ Fernando Brisa, desde Chaco a puro Krakow. Después cerrando este gran programa, esta edición 29 de Tecno Sound.

pronto van a tener esa gran fiesta el día 28. Así que nos estuvimos haciendo ahí ayer Tecno Resistance en vivo también. Que nos está mandando saludos. ¿A quién más? A Tony Mr. Beat, artista exclusivo de Play Radio Frecuencia Electrónica. A Di Pelayo. ¿Quién más? A toda la gente. Pablo Saco, Maxi Santo, DJ Dom, Rolo DJ, Steffi Onofrio, Yayo Prieto, DJ Huff, DJ Fire. Y me estoy olvidando. DJ Roger, Tony del C. A todos. Alex Aria y por supuesto mi gran amigo DJ Manu. Que todos los viernes hace Ultra Dance y que en un rato les voy a estar contando lo que mañana vamos a estar haciendo en vivo por Facebook. Y a mi gran amigo Carlos Figueredo, que llegó recién a la casa y me mandó un mensaje diciéndole que le clavé el disco. Pero Figueredo, no es así, estoy con mucho trabajo, Figueredo. Perdón, Así que amigos, esto es Tecno Sao, Centurión, que no decaiga, palo y palo, tirame bomba, sirena, dale.

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0: Sound, hoy un Tecno Sound muy musical, estamos palo y palo, como digo yo siempre, así que amigos, 18 horas 57 minutos, estamos en vivo este gran sábado con esta gran edición número 29, vamos a hacer una pequeña tanda, despedimos a DJ Centurión, que la rompió mal con estos sonidos techno. Cuando volvemos de la tanda, arranca este gran DJ de Chaco, Fernando Vistos, con sonido Hard House, Así que amigos, tirame una tanda, cuando regresemos a la misma, seguimos con más Tecno Sound. Tanda y volvemos, dale.
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y amigos de la República Argentina y del mundo. Estás en Play Radio Frecuencia Electrónica, con Centurión, con Ángel González, con Carlitos Chávez. Y ahora sí, las bandejas, desde Chaco, Fernando Brisa, con el mejor sonido Hard House. Palo y palo, arrancamos esta segunda hora. Esto explota Buenos Aires. Le mandamos un saludo a DJ McDani, perdón, ahí la rebajé, ¿no? DJ McDani, que está pleno, DJ Haas, también en el grupo de Play. Está mandando un saludo. DJ Fernando Brisas, palo y palo, sonido Hard House, arranca. ¡Dale, vamos!

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esto no para. Esto es Play, 24 horas de música electrónica, palo y palo, como digo yo siempre, para las copias. En su fe, les digo. Amigos, les quiero mandar un saludo muy grande a DJ Sao desde Córdoba, que esta noche a las 21 horas sale con el tercer programa que estamos haciendo con Yayo Prieto, el Level Radio DJ. Se viene Hot Shot, la tercera edición, con la dirección general de South, de Carlos Chávez, de Andrés Santi, ¿ok? Así que esta noche, 21 horas, el que quiera se pasa a Level, está todo bien. Y le mando un saludo a la gente de Capture Music, de Music Maker, de Red DJ Argentina, ¿de qué más? De Electronic Music México, a Emma, la mejor, a Di Pelayo, que muy pronto, el 6 de septiembre, arranca con Pelayo Production y voy a hacer la voz de cerrar de esa página también, ¿eh? Así que, amigos, estoy realmente muy, pero muy contento. Estoy con la camiseta de Play a pleno, pero si no aumentamos el sueldo, me estoy yendo para otro. Nada, mentira, centurión. Esto no para. Esto es el sonido de Fernando, desde Chaco. Palo y palo, sonido Hard House. Carlito Chávez, vos que estás en la operación técnica, ¿sabes qué quiero? Una 3.

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muy arriba con Centurión arrancó. DJ Fernando Uriza está como loco con el mejor Hard House. En un ratito se viene ya Carlos Chávez, que ya está por salir a pista. Estamos en vivo y en directo por Play Radio, frecuencia electrónica para todo el mundo. Y yo les digo que Fernando Uriza, palo y palo, Fernando Uriza.

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0: ya llega Carlitos Chávez, ¿eh? Así que Fernando Brito, te mandamos un beso gigante desde acá. Separamos y viene Carlos Chávez y Denis. Dale, separá y venimos.
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electrónica, nuestro DJ, nuestro musicalizador de radio, el productor número uno acá de Play, junto conmigo, el señor Carlos Chávez. Seguimos tirando bombas a palo y palo. Ya no sé más ni lo que digo, amigos. Estoy como loco, estoy transpirando a morir. Así que, amigos, es el momento de presentar a DJ Carlos Chávez. Palo y palo, Carlos Chávez. Dale, arrancamos, dale.

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2: Estamos en Tecnosound, en la recta final, amigos y amigas de la República Argentina. Hoy un programa 29 que se nos pasó súper volando. Es realmente impresionante estos sonidos con Centurión, con el mejor techno. Después vino Fernando Brito de Chaco con Hard House y ahora está tirando un poquito de Hard House con un poquito de Kanaki también, ¿eh? Así que nada, estoy hablando en simultáneo con Mario de Tesa, que le encanta el programa. Realmente nos sentimos muy, muy, pero muy felices que otras radios nos escuchen y nosotros también escuchamos a otros y que seamos toda una familia esto, ¿eh? Así que nada, saludos muy grandes a Mario de Tesa y a toda la gente de las otras radios también, ¿eh? Así que todo con la buena onda. Y nada, les quiero comentar en la recta final que al término de este gran programa Tecnosound edición número 29, que escuchamos de fondo estos sonidos, que no quiero ni hablar porque no quiero pisar tanto el set, pero bueno, lo tengo que decir. Viene Night Classic con Yayo Prieto, a las 20 horas. A las 21 horas se viene Martín Viole con Transmission of the Soul, con el mejor techno de México. A las 22 horas llega nuestro gran amigo Esteban San Martín con Now Session Trans, con los sonidos que te llenan el corazón, melodías hechas con el alma, sonidos uplifting, que vas a volar como un loco, con el mejor del trans, Esteban San Martín con Now Session Trans. A las 23 horas, ¿quién puede venir? Mi gran amigo, mi hermano, DJ Pablo Sacco in the Beat con New Experience, Nuevas experiencias con Progress House, de todo un poco. Y cerrando la transmisión de Plan Radio se viene Sound System con el gran amigo Maxi Santos, tirando la mejor música electrónica. Todo eso a partir de las 20 horas, enlazado con la radio de nuestro gran amigo Cristian Mancheri, www.mangelsonic.com.ar, ¿ok? www.mangelsonic.com.ar, la radio de Cristian Mancheri, enlace a la programación de Plan Radio a las 19:59 o'clock, le damos la transmisión en punto, ¿ok? Así que amigos, disfrutemos estos últimos 10 minutitos que nos quedan con Carlitos Chávez, palo y palo, bomba tras bomba. ¡Sirenas de Buenos Aires, dale, vamos!

número 29 fue historia, ¿eh? Realmente impresionante. Arrancamos con esta mini maratón de DJs, con Centurión, con Fernando Brisa del Chaco, y cerrando nuestro gran amigo DJ Carlos Charles, ¿eh? Una tremenda fiesta electrónica se armó aquí en Pleno Radio Frecuencia Electrónica. Así que, amigos, nos despedimos en punto porque tenemos que darle la transmisión o club a Cristian Maggeri. Así que, amigos, hasta acá llegamos, ¿eh? Estuvo en la dirección general de la radio Miguel Centurión, en la producción puesta en el aire y operando Carlos Chávez junto a Ángel González, y quien te habló durante estas dos horas, que te taladró el oído, como digo yo siempre. Mi nombre es Gustavo Pellini, también en la producción de todo lo que es Radio Play, así que muy pero muy contentos, ¿eh? Así que, amigos, nos despedimos, ¿eh? Ya llega Night Clásico, Yayo Prieto, lo último. Le mando un saludo a Deep Elayo, que me estaba escribiendo. Así que Deep Elayo muy pronto se viene con su producción, con su página oficial Pelayo Productions, ¿eh? A partir del 6 de septiembre, prepárense, pues se viene con todo. Saludamos a todas las radios amigas y las que no son amigas también. Un beso grande, los queremos mucho. Hasta el próximo sábado, si Dios quiere. Y ahora veré cómo me iré a buscar el auto porque estoy sin auxilio. Pero bueno, no importa. Lo importante es que todo esto lo hicimos con amor y lo hicimos a pulmón, como yo siempre digo. Así que, amigos, espero que lo hayan pasado tan bien o mejor que nosotros. Nosotros de acá dimos todo, ¿eh? Todo lo que pudimos dar lo dimos a full, ¿eh? Eso, quédense tranquilos, que dimos en la vida por esto.

0: Brasil, amigos. Los queremos mucho y les digo, sonido bye bye.
1: Bye, DJ Carlos Chávez.
2: Bye bye, bye bye, bye bye, bye bye.
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2: Chimay 99 por Reflex sonando. Ahí estamos mezclando en vivo un poquito, probando un cachito de estudio acá. Estamos en vivo en directo, señores, 20:28 de la noche.

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Estamos a pleno, gente. ¿Qué tal? ¿Cómo les va? Muy buenas horas de música electrónica. Aquí estamos arrancando DJ Mato Radio Show. Aquí estamos disfrutando lo mejor del house en todas sus tendencias, en todas sus variables. A disfrutar a partir de este momento la edición número 37 de DJ Mato Radio Show.

Lo que escuchamos es la música de Vidas Maxi Divine haciendo Feels Good, una versión exclusivísima y muy bueno para arrancar el programa. Comunicate al Face, DJ Mato, Radio Show. DJ Mato por un lado, Radio Show por el otro. Así estamos comenzando. No te vayas porque tenemos un especial informativo con lo que es tecnología para DJs. Vamos a estar presentando lo último que presenta Pioneer para los DJs que quieran poner música. En un rato lo estamos presentando. También vamos a tener un poco de data de los Capital Cities. Vamos a estar presentando uno de sus tracks. Por ahí no es el que suena en todas las radios, pero sí está realmente muy bueno. Otra de las cosas que también vamos a vivir es un especial sets con finísimo house music de la old school. Vamos a escuchar algo de la década del 90, pero después vas a enterarte qué es lo que va a sonar. Aquellos que son nuevos, atentos a lo que suena, y los que ya conocen de música de hace un tiempito atrás, lo van a disfrutar muchísimo. Y una cantidad de estrenos musicales totalmente increíble y para disfrutar en esta jornada de música electrónica en esta radio, amiga.

es la música de Le Flaur haciendo Night Flow. Me gusta muchísimo la música de esta gente. Hace un par de años estuve pasando uno de sus temas. Hasta el día de hoy cada tanto lo paso, ¿no? Así que muy bueno para disfrutar este house. Muy bueno, hasta oscurito, en algunos teclados. La gente de Le Flaur. Seguimos conectados a full, dale.

ya sabes cómo comunicarte con nosotros aquí en la producción a través de nuestro Face, DJ Mato Radio Show. Ahí vas a poder encontrar el contacto de comunicación con la producción de este programa. Ahora se viene el super especial set de los sutiles y finísimos clásicos de la década del 90. Escuchen lo que se viene, pero realmente muy, pero muy bueno. Así que si estás del otro lado, no te desconectes.

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1: Keep Pushing, Boris Douglas, 1995, versión House, porque había una versión que era un poco más pumping, con mucho más groove, hasta se podía etiquetar como Hard House también en algunos lados. Sobre todo en el oeste de Buenos Aires, donde se escuchó muchísimo esa versión, pero ahora te traigo el otro lado, el lado B, el que seguramente capaz que algunos houseeros lo van a poder apreciar y algunos houseeros lo van a reconocer al gran remix que estamos presentando para arrancar este bloque de DJ sets. Bloque que tiene como nombre The Old School Hits.

Lo que escuchamos es la música de Everything Back Together haciendo Ground, un superclásico de mediados de los 90, en una versión exclusiva para todos ustedes para que puedan escuchar un pequeño mix, el bloque al que damos como nombre The Old School Hits.

0: Lo que escuchamos es la música de Deep Dish haciendo Mohammed y Jesus, año 1999.
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1: 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Lo que suena es la música de Capital Cities haciendo un cover de Holidays, el tema de Madonna, ¿se acuerdan? Bueno, aquí estamos escuchando la versión de Capital Cities, a disfrutar la buena música que estamos presentando hoy, alternando en diferentes sonidos y noticias.

0: Bueno, increíble lo que estamos escuchando, ¿eh? La música de Capital Cities, esta banda desde California, Los Ángeles, está integrado por Ryan Merchant y Sebu Simonian. Su EP debut fue lanzado de manera independiente el 7 de junio de 2011, siendo Sails of Sound, el tema más conocido de ellos, el primer sencillo y el más exitoso de la banda. Posteriormente, el sencillo Kangaroo Court fue lanzado el 1 de mayo de 2012. En 2013, viniendo más para acá, alcanzó una cierta popularidad con la canción Save of Sound, que fue incluida en una publicidad de Vodafone, que es una empresa de teléfonos, de servicios telefónicos, así como es Telefónica aquí en Argentina y en algunas partes del mundo. Vodafone también es una empresa que se dedica a la venta telefónica, de servicios. Esto pasó en Alemania. Esto dio la posibilidad que este sencillo, Save of Sound, logre llegar al puesto número 1 de las listas de aquel país. Y además, a su vez como efecto rebote, logró incrementar la difusión en los Estados Unidos, donde lideró la lista del Alternative Songs y luego llegó a estar en el puesto número 15 del Hot 100 de la Billboard. Así que un poco de data no viene nada mal, amigos. Se viene ahora el tracks, realmente uno de los tracks que te voy a marcar como esto lo puso DJ Mato. Escucha lo que viene.
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0: Lo que escuchamos es esta excelente producción del Astral haciendo Everytime Funk Agenda Remix. Increíble tema, increíble producción, chicos. Realmente esto me lleva a un estado, no sé qué es lo que le pasará a ustedes cuando escuchan esta música. Realmente a mí me lleva a unos estados muy allá arriba. Me hace los teclados, sobre todo, de esto que tiene realmente muy bueno. Tiene groove, tiene buenas melodías, tiene buena estructura, tiene de todo este tema. Está realmente bueno y uno de los temas que seguramente los que están del lado del techno me parece que estarán como locos escuchando esto. Así que bueno, seguimos escuchando más música, vamos.
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4: Bom, vou falar em português mesmo. Boa noite a todos aí. É um prazer estar aqui em Buenos Aires. O DJ Mato aqui, vocês, a gente está muito feliz aqui de estar aqui hoje. E o importante é a gente fazer esse intercâmbio cultural de música eletrônica, né? E eu acho isso muito importante, é muito importante a gente trocar a cultura, muito importante para a música eletrônica em nível internacional.

Gente, estamos acá, estamos a pleno todavía. Mandamos saludos a todos los que se van comunicando al Face. DJ Mato Radio Show. Busquen así, DJ Mato Radio Show. Ahí voy a estar con todos ustedes. Saludos a la gente de las radios que difunden, que apoyan y que promueven esta cultura en este humilde programa de una hora, en donde tratamos de mostrar todas las esencias de la música electrónica, pero trabajamos mucho lo que tiene que ver con el house music. Si hay algo destacable dentro de otro género de la electrónica que pueda aportar al programa, seguramente lo vamos a estar difundiendo también. Escuchen, porque este programa trae de todo siempre. Eso es lo que tiene el DJ Mato Radio Show. Trae de todo, puedes escuchar artistas, puedes escuchar data de artistas por ahí conocidos, muchos del underground, muchos sonidos que por ahí no son comerciales o por ahí no están en el top 5, pero sí van a llegar, pero sí seguramente van a hacer mover una pista o van a hacer que te agrade simplemente a vos que estás del otro lado, ¿no? Aquí estamos.

Excelente final para el programa de la fecha. Increíble la música de Blur Plan. De esta manera nos vamos yendo, gente. Hasta aquí el programa de la fecha. Muchas gracias a todos los que estuvieron descargando, estuvieron escuchando, estuvieron difundiendo a través de el Facebook, a través de las radios amigas que comparten la transmisión de este programa. Un abrazo enorme para todos ustedes y para los que recién están conociendo el programa, también les mando un abrazo gigante. Así que bueno, será hasta la próxima. Los quiero mucho. Mi nombre es DJ Mato y esto fue DJ Mato Radio Show. Adiós.

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Buenas noches, bienvenidos. Esto es From Disco to Disco, la fecha esperada. Hoy, Homework. Estamos haciendo la previa acá en la radio. No te muevas, ir calentando la noche y nos vamos preparando para el Homework. Ya tenemos mucha gente anotada en el Facebook. Tenemos mucha gente que va a venir esta noche. No te olvides, hoy Homework, un line-up increíble. El equipamiento, las luces, no te lo podés perder. La noche del Homework, la previa, la haces en la radio con nosotros. 107.7 Radio Shopping. Así estamos arrancando esta nueva emisión de From Disco to Disco. Ahora arrancamos con la música. Hoy inaugurando el programa, Christian Junior.

0: Esto es From Disco to Disco. Buenas noches, bienvenido querido amigo productor, ¿cómo va?
1: Acá andamos, contentos, lo que está saliendo el programa a full. Disco Revenge, From Disco to Disco, las dos salen a pleno, van totalmente encarrilados los dos proyectos. Estamos con un poco de acople. A ver. Muy buenas horas de música electrónica desde aquí, desde Moreno, Buenos Aires, a través de internet, en esta oportunidad en www.pablosolé.com.ar. Escuchen el nuevo link y además estrenando este nuevo link, digamos, el inventor de Family Dance, vamos a darle reconocimiento a mi amigo Pablo, transmitió en toda esta temporada de proyecto de mix y nos dio difusión en su página web. A Pablo un abrazo gigante, que también va a estar poniendo música en la Homework, que hacemos una fiesta homenaje a Proyecto de Mix y a toda esta trayectoria que me representa también a mí a través de este programa, a través de este emprendimiento, que le puse alguna vez el nombre de The Mix, pero no se concretó alguna vez y le pusimos Proyecto, y ahí quedó Proyecto de Mix. Y hoy conocemos esto que es un programa, que es una difusora, que bueno, muchos DJs han podido disfrutar lo que es la música electrónica, oyentes y amantes de este estilo disfrutaron muchísimo. Y hoy tengo la penosa noticia de decirles a todos los que estén escuchando en este momento que hoy es el último programa de Proyecto de Mix. He tomado la decisión porque tengo algunos nuevos emprendimientos personales que no tienen que ver con la música. Un poco también la necesidad de transmitir seguramente otras habilidades con lo que tiene que ver con la música. Con lo que tiene que ver con la música y mi faceta más que nada de DJ. Quiero probar nuevos rumbos en esto que tiene que ver con la música. Así que mi idea es realmente modificar toda mi cara visible a nivel musical. Así que bueno, es una nueva propuesta que estoy a punto de presentar en pocos meses y espero que también me sigan como me siguieron en Proyecto de Mix a todos estos oyentes, amigos, que seguramente van a estar en Homework ahora en un rato nada más. Ya tengo gente ahí yo sé que están ahí. A ver, quiero que saluden, que levanten la mano los que están ahí en Homework, que han llegado desde las 10 de la noche para escuchar el programa desde ahí. Y bueno, y a todos los que van a venir, que están en el coche, que están a punto de venir, que se están bañando para venir para acá, se están preparando, a todos ellos, que levanten la mano bien arriba, loco, y que me digan con un gesto, con algo, para que yo realmente me sienta contento que alguna vez han disfrutado este programa, que alguna vez hayan venido a una fiesta, que alguna vez realmente haya valido la pena este sacrificio que hice durante 12 años de mi vida, Proyecto de Mix. Hoy le voy a dar final a Proyecto de Mix. Tal vez uno nunca cierra las puertas de cada idea, pero hoy tiene una puerta semicerrada, diríamos. Termina Proyecto de Mix. Comienzo una nueva etapa de mi vida en lo personal. Nuevos rumbos voy a tomar. Y también a nivel musical, a nivel DJ, que es lo que más me gusta hacer. Es la faceta de mi vida que más disfruto y que casi ocupo mucho tiempo de mi vida en eso que tanto me gusta. Así que bueno, espero me puedan seguir en esto nuevo que voy a hacer, que muy pronto se van a enterar. A todos los que han mandado mensajes de texto, que nos han seguido en cada fiesta, que nos han seguido en diferentes radios donde estuvimos, donde pudimos hacer muchos emprendimientos, como hacer fiestas, como difundir artistas, como apoyar diferentes emprendimientos de otras marcas, de otros productores. Espero que en esta nueva propuesta que tengo en este 2011, que comienza un nuevo camino para mí, me puedan acompañar. Hoy solamente sé que soy DJ Mato y que, bueno, nuevo camino para mí, y espero me puedan seguir en esto nuevo que voy a emprender. Así que hoy, programa especial para aquellos que me dijeron: ¿sabes que justo no escuché el programa ese? ¿Sabes que justo no tuve antena? ¿Sabes que justo, bueno, me perdí aquel programa? Hoy vas a escuchar no un programa de Proyecto de Mix, sino, como dice una conocida, sino como dice un conocido programa de la televisión, hoy no vas a poder escuchar uno, sino vas a poder escuchar todos. Si no vas a ver uno, si no vas a ver todos los programas. Así que imagínate lo que pasó. Por eso te digo ver. Imagínate lo que pasó en toda esa época y en toda esta última etapa podemos decir dorada, Cristian, etapa dorada de Proyecto de Mix. Acá lo tengo a Cristian, un amigo realmente que ha apoyado mucho este nuevo emprendimiento, esta nueva cara de Proyecto de Mix. Ahora, a todos mis amigos, un abrazo. Hoy estoy festejando mi cumpleaños. La fiesta es Homework, es la excusa y también es la despedida de Proyecto de Mix. Así que, bienvenidos, buena música. Claudio Balbuena, lo tenemos ahí en la conducción. Cristian Junior en este momento. Cristian Junior tocando un DJ set fenomenal. Escuchen, vamos.

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1: Estamos en lo mejor de la noche del proyecto de Mix. El sábado pasado te había comentado que había muchas fiestas en el oeste. Bueno, estamos en este momento en la fiesta que habíamos comentado justamente el sábado pasado, Wall Beep, volumen 3, edición 3. Estamos con Urca DJ, el residente de la fiesta. Oh, Urca, ¿todo bien?
2: Bien, todo bien, acá feliz, esperando la hora de tocar y pasar los clásicos de siempre. Respecto a Wall Street, es un recordatorio de Wall, esta fiesta, más que nada, por eso se le llama Wall Beat.
1: Así que, ¿te has juntado grupo?

0: Muy bien, estamos en Proyecto de Mix. Lo prometido es deuda. Estamos con uno de los DJs más representativos de Brasil. Estamos con Fragment, con un estilo que pasa por el minimal, por el tech, por el electro, por el house y hasta por el techno. Estamos con DJ Fragment desde Sao Paulo, Brasil. ¿Cómo va, DJ? ¿Todo bien? ¿Todo bom?
1: Todo bien, DJ Mato.
0: ¿Cómo va? ¿Cómo va? Muy buena música estamos escuchando el día de hoy aquí en Proyecto de Mix. ¿Cómo viene? ¿Todo bien en Brasil? ¿Cómo viene la movida?
1: Acá está todo bien. Primeramente es un placer hablar con usted desde acá. Sí, estamos en contacto.

0: hace mucho tiempo ya. Es un placer iniciar mi sesión a ustedes de Buenos Aires.
1: DJ, queremos saber más o menos si usted nos podría comentar. Yo sé que cuesta mucho hablar español, portuñol, como estábamos hablando recién, pero usted nos podría comentar cómo fueron sus inicios en la carrera de DJ y en la música electrónica.
0: Sí, sí, hace 4 años ya que empecé, ¿verdad? Y en el comienzo tuve una residencia y una casa muy buena desde acá, ¿eh? Sí, se llama Yelly Club. Es una de las mejores discos de Brasil. Entonces estuve por acá residente por un año. Proyecto muy bueno que se llama Rouse for Friends. Entonces ahí ya pasaba muchos buenos días a todos los meses. Por acá son tres estilos así muy, muy fuertes, ¿eh? Son el Rouse, Tech House y un poco de techno también, ¿eh?
1: Ah,
0: muy fuerte, ¿eh?
1: Ahí está.
0: Sí, yo también ya estuve trabajando con las producciones, con amigos también, cuando tuve la oportunidad de viajar para afuera y producí también algunos temas con los amigos que tengo acá, ¿eh? ¿Verdad? Y dentro de un rato estaré lanzando un nuevo tema con un amigo de Paraguay, Ciudad del Este, que se llama Diego Pericles. Entonces nosotros hicimos un promo, ¿no? Se llama Just Be. Y este tema será lanzado por la grabadora SIC de Brasil. Es la grabadora de Rodrigo Carrera. Es un de los grandes DJs de acá.
1: Rodrigo Carreras. Bueno, DJ, muchísimas gracias por estar en esta entrevista y compartir con nosotros la música de Brasil, Sao Paulo, aquí Buenos Aires, escuchando con todos nuestros sentidos el DJ que estamos escuchando ahora, DJ Fragment. Muchas gracias, DJ, hasta luego.
0: Un gran saludo para todo el pueblo de Proyectos de Mix, en especial para DJ Mato, mi gran amigo de Buenos Aires. Un gran saludo para ustedes, aquí que habla son DJ Fragment de Brasil.

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1: Muy bien, amigos, estamos en Proyecto de Mix. Lo tenemos en la conducción a Claudio.
2: En este momento estamos con una de las DJs referentes de la historia de Proyecto de Mix. Y no solamente eso, sino también una de las pioneras DJs de la zona oeste, Lady Music DJ, DJ, productora, difusora y compañera Lady Music.
1: Bueno, Lady, entonces tenemos esperanza de que vuelvas, ¿no? Entonces gracias, porque Proyecto de Mix no solamente te difunde tus novedades en este momento, como estás contando un posible regreso, sino siempre te bancamos y vamos a estar orgullosos de cuando estés muy arriba, como esperamos que vas a estar si regresas.
3: Gracias,

0: una de las artistas Creamfields que supo musicalizar las noches de Metro Dance y de los mejores lugares de Buenos Aires. Estamos hablando con una referente, DJ Mina. ¿Cómo va, DJ Mina?
1: Hola a todos, ¿cómo te va, Tato? ¿Todo bien? Muy bien por acá.
0: Bueno, la gente pregunta un poco de tu historia, quiere saber tus orígenes, cómo nació la idea de poner música, de más o menos, porque hay muchas chicas que escuchan este programa, por eso justamente quieren saber cómo te iniciaste, porque es el primer paso, ¿no?
1: Bueno, la verdad es que en materia de música, desde muy chiquita en mi casa siempre se escuchó todo tipo de música, y bueno, cuando fui creciendo y me pude, yo soy de Santa Fe, y cuando me pude conectar un poco con la música electrónica, que ya siempre todo llega un poco más tarde, te hablo esto del año 95-96 más o menos, bueno, ahí me metí un poco, me sumergí un poco en todo lo que es la música electrónica, hasta viste, navegando un poco por estilos y encontrarme el que me gusta a mí, que es el house 100%, básicamente. Bueno, tengo mis derivaciones y de acuerdo a la pista y el horario donde esté, veo un poco que pinchar, pero la verdad es que más o menos arranqué así desde ya varios años, y bueno, indagando un poco sola y encontrándome en cuál era el estilo que más me identificaba o me movilizaba o me gustaba. Proponer a la gente.
0: También quería saber, con respecto a tu actualidad, ¿qué es lo que estás haciendo? O ¿dónde estás tocando frecuentemente? ¿Con qué DJ generalmente estás compartiendo cabina? ¿Más o menos se puede contar eso?
1: Bueno, en la actualidad yo trabajo en la agencia Surfa y Bookings, y bueno, comparto cabina con la mayoría de los artistas que pertenecen a esa agencia, que son varios, no sé si los conocen. Mujeres somos solo dos, Romina con y yo, que bueno, no siempre compartimos cabina con Romina porque tenemos estilos marcadamente diferentes, pero a veces hay lugares en donde le gusta y vende el tema de que sean dos mujeres en la cabina, así que por ahí hemos viajado y tocado juntas, más que nada en el exterior, en Argentina. Y bueno, y después acá, generalmente con todos los que son también referentes del estilo que toco yo, ¿no? El house, como... no sé, Facu
0: Carri. Uy, qué bueno.
1: La verdad que son tantos.
0: Sí, qué buena onda.
1: Jay West, no sé, con los estos trabajo miles, con Big Fabio, con miles. Bueno, a veces en realidad también, como todos, a veces vamos de DJ Guest en lo que es por ahí el interior. Bueno, a veces no compartimos cabina porque nos van rotando y somos los DJs principales de cada fecha, pero bueno, toqué en todas las Creamfields y siempre con alguno compartís. Aunque si no es la cabina, por ahí es la carpa en la que te toca pinchar, que después, bueno, antes o después toca alguno de los DJs. Y después, bueno, estuve haciendo un ciclo ya hace 2 años que se llama Dollhouse. Y bueno, justamente tiene que ver con el motivo que me llamas, ¿no? Que me llamaste porque me están hablando un poco de lo que son las DJs mujeres.
0: Exactamente, sí, contame.
1: Dollhouse que yo armé hace 2 años, justamente quiere decir eso, casa de muñecas, y bueno, y habla del referente del house, que es un juego de palabras, y bueno, soy la residente, y yo siempre invito a una DJ mujer a compartir cabina conmigo. Han tocado varias DJs ya que tienen algunos años de carrera, como Violet, Flor Beretta de Córdoba, Mari Sanders de Brasil, vino Kiki Moore de Alemania.
0: Qué bueno, qué bueno.
1: Tratando de fomentar eso, el house por sobre todas las cosas.
0: Para la gente que está copada escuchando todo lo que comentás, ¿tenés algún link de referencia, alguna página donde pueda comentar de manera más detallada todo lo que nos estás diciendo en esta jornada? ¿Alguna página como para ubicar?
1: Toda la data mía sobre lo que ya hice y lo que estoy haciendo en la actualidad y mis fechas próximas. Ahí, por ejemplo, hay una reseña también de lo que es este ciclo Dollhouse que armé hace ya un par de años. Y bueno, desde toda mi vida, desde donde vengo, desde cuáles son mis influencias, porque toco música electrónica, pero arranqué escuchando. Me gusta mucho lo que es las raíces negras, toco el bajo también, y a veces meto el bajo en algunos DJ sets.
0: Sí, sí, sí.
1: Y bueno, todo está en mi página, que es www.djmina.com.ar. Ahí hay link a mi Flickr con fotos y a mi SoundCloud, que es soundcloud.com/djmina. Ahí tienen todo mes a mes, siempre grabo un set nuevo que lo subo ahí, así que a quien le gusta. Bueno, también en mi Facebook, que es algo como DJ Mina Molfina o DJ Mina, todo aquel que le guste el buffet mío me puede hacer, o que me quiera enviar traducciones, o que si quiere contactar conmigo, o si hay alguna DJ mujer que me quiere mandar su link con algún set para contactar y que la pueda meter en alguna Dollhouse, ahí en mi página y en mi Facebook están todos mis datos y mis mails, así que ahí me puedo contactar con quien quiera y esté interesado.
0: Bueno, DJ Mina, muchas gracias por la paciencia. Sé que estuviste viajando, que estás muy cansada, que bueno, prestaste un poquito de tu tiempo para difundir un poco tu carrera y hacer de referente para muchas chicas que se están comunicando, que nos piden música y quieren información. Justamente le estamos dando información de gente que sabe. En este programa siempre tratamos de buscar a referentes como vos, en este caso en el formato de DJ Woman. Y bueno, muchas gracias, DJ.
1: No, la verdad es un placer. Como bien dijiste, sí, vengo viajando de tocar en Córdoba y de viajar muchas horas. Pero buena onda, a lo mejor me llamaste para participar. Y la verdad que te agradezco. En realidad, te agradezco por tenerme en cuenta. Y nada, para lo que quieran, y de verdad, ya le dije, sean mujeres o hombres, DJs, artistas o productores, quien se quiera contactar conmigo, te digo por mi página, djmina.com.ar.

0: Para que tose un poco, que estoy medio con estas tos, boludo, que me tiene así, de hijo, boludo. Tenía ganas de toser cuando estabas hablando, pero me puse todos los colores, boludo. Dale.
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0: puede llegar a venir nuestra mente para que podamos tener una primicia.
1: Tenemos

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Que realmente le está pasando bárbaro acá en Marina, que

lo que era FM 15, hace un mucha llegada, hoy la escuchan todos. La verdad que te felicito. Cantan

esta radio, donde bueno, está Deró, Robin Rivera, Chachul, José Luis Gavín de Buenos Aires, es muy bueno. Un poquito de todo, todos los días remando. Bueno, excelente. Entonces con la radio, por ahí capturando un poco lo de la vieja Energy, que nos hacía

0: hacer como si era la radio hoy, ¿no? No queremos que solamente vivir en el recuerdo, ¿no? Bueno, muchísimas gracias. Alejandro Pitti Montero, para Proyecto de MEC, excelente la nota y muchas gracias. Gracias por venir y bueno, que la paz bien a todos. Ahí estamos, seguimos con la música.
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2: Proyecto de Mix es un trabajo continuo que a través de los años hemos conocido, en lo particular desde el 2003. La experiencia a nivel DJ y emisiones radiales fueron afianzándose cada vez más con el correr del tiempo. Y hoy puedo decir que tranquilamente incluimos a Proyecto de Mix en la programación del Family Dance absolutamente sin pensarlo.

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0: para la cámara, le gusta posta.
1: No, no, le encanta, le encanta estar. El año pasado fui a tocar a Mar del Plata y nos llamó para que uno le tocaba para ir a la escucha en el lugar que estaba tocando. O sea, muy muy buena la banda.
2: Sergio, una pregunta que me hacen los oyentes, sobre todo, me escuchan muchos DJs amateurs en este programa porque hay muchas convocatorias de DJs, productores y en sí, gente que viene de, digamos, del under a promocionarse. Y escucha, si alguna vez hemos escuchado que había cabina abierta en este lugar, queremos saber, porque me preguntan cuando vengo si hay posibilidad, concurso, certámenes que organiza Baré o algo parecido. ¿Va a haber este año?
1: No. Un par de años en la que contamos, sino que nuevos, amateurs, pero buena técnica. El tema que se hizo un par

momento no. Sí estamos convocando de jockey no tan conocidos, pero en los días normales. Pero sí con buenas. Bueno, acá está pasando Moria. ¿Crisis internacionales? ¿Va a haber en estos próximos meses algo como para ir adelantando a la gente que escucha el programa y que se quiera acercar? Sí, en el próximo preferiado, el 25 de mayo, Constantino, después el mes que viene va a estar con una de las artistas más emergentes del momento. Y bueno, y varios de los que estamos negociando. Pero bueno, por acá faltaron muchísimos de los partidos como bueno, muchísimos. Bueno, muchas gracias por la nota, sé que está tan full. Agradezco en realidad la oportunidad que nos das, que podamos hacer una nota vos, que es una persona muy influyente acá en la música electrónica y sobre todo los visuales que arrancamos de abajo y queremos llegar algún día a hacer algo importante en esta cultura. Muchas gracias, Sergio. No, gracias a ustedes por estar acá y por difundir lo que pasa acá en Panamá. Muchas gracias.

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0: Deming. Estamos con Carlos Ruiz. Bueno, Carlos, ¿qué estamos escuchando habitualmente en tu DJ set?
1: Hola, ¿qué tal? ¿Cómo estás, Prato? Muchísimas gracias por la buena onda de siempre. Y bueno, estamos escuchando mucho techno tribal, minimal techno, de todo un poco, de lo que es variante de techno, todo. Así que bueno, en este momento estamos poniendo algo de hard techno, así que muy, pero muy buena onda la gente en este momento de Beulah. Y bueno, como siempre, vos presente acá en todo.
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así arrancamos esta segunda hora con nuestro nuevo bloque. Esto es DJ Work, homenaje a un programa de clásicos. Allá por los 90 hacíamos DJ Work en una radio del oeste de Gran Buenos Aires. Un poquito de historia para que te enteres cómo nace el programa, cómo nace este nombre. Allá por mediados de los 90 arrancamos con un programa que no tenía nombre en ese momento, obviamente, y pensamos, obviamente, que está incluida la palabra DJ. Le sumamos work, pensamos en DJ trabajando, pero lo que nos inspiró realmente es el sello Work, un sello de house que todavía sigue editando hoy en día. Ese día tuvimos el disco de Pancake, que editó por este sello Work, el sello de los martillos cruzados. Ahí nace DJ Work. Se hace un programa de clásicos con DJs, con los mejores DJs de Buenos Aires, del Oeste y de Capital Federal, todos invitados, radio en vivo con oyentes. Eso era DJ Work, un poco de historia de la música electrónica en el Oeste de Gran Buenos Aires. Y el homenaje a DJ Work, al bloque DJ Work, segunda hora, en vivo, clásicos, Disco Revenge, lo mejor de los 90.

solo clásicos, disco vintage, playlist. La verdad es que también tengo para comentar la muy buena crítica que ha tenido el programa Disco Revenge con los clásicos que subieron los chicos, con los sets. La verdad que muy buena música. La gente de todas partes de Argentina ha comentado la música que sonó en Disco Revenge. Así que es un placer realmente escuchar, volver a escuchar esos clásicos. Tenemos más DJs, más sonido clásico. Así que no se vayan, sigan escuchando el programa.

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2: Hoy, nuestro querido amigo Mato cumpleaños, el hacedor, el productor de todo esto, del homework de Proyecto de Mix, lo tenemos acá en vivo, ya está preparando todo, tiene los equipos, la barra ya está armadita, se viene homework acá en vivo en la radio, hacemos la previa. Mato, buenas noches.
3: Buenas noches, acá estamos a full, ya tenemos todo listo. Bueno, gracias Claudio, el cierre es para mí, estamos escuchando, bueno, lo último, Dalama, unas locuras en los sonidos no difundidos, en lo abstracto, que compartimos un formato realmente interesante para oídos y mentes muy abiertas. Esto es un trabajo que realmente me dio mucha satisfacción hacer en diferentes oportunidades, tanto como productor, como difusor de radio y como DJ, representando esto que se llama Dalama, que estamos escuchando, algunos de los discos de Dalama. Bueno, ha llegado el final. Este es el cierre que me dio Claudio. Gracias, Claudio, por haber compartido estas últimas emisiones doradas de Proyecto de Mix, que siempre estuvimos con algunos emprendimientos no del mismo lado, sino que enfrente estábamos haciendo cosas paralelas, y la primera vez que nos podemos juntar a trabajar juntos, estuvo muy buena esa experiencia, Claudio. Y bueno, para vos, Cristian, te digo, loco, muchas gracias por haber estado, haber bancado momentos difíciles, esos momentos de arranque, de palanca, que uno dice, loco, ¿qué hago? ¿Da para hacerlo? Y realmente dio para hacerlo. Tuvimos una época muy buena, que puede ser la etapa 1, con Pablo, con Lady Music, con Orchi, y bueno, con otros chicos que se fueron sumando. Y la etapa número 2, con Claudio, con Cristian, con DJ D, con Carolina, con Halley de Mix. Estuvimos también con Chucky, que nunca abandonó la movida. Siempre estuvo, aunque él no se hacía ver, pero siempre estuvo Marcelo Chucky. Y bueno, y con toda la gente que fue brindando el apoyo, los DJs, la mano que siempre estuvo de Pablo, por más que no compartiéramos el mismo proyecto, cada uno decidió hacer un camino diferente, pero siempre estaba lo del colega. Te doy una mano, Mato, necesitas esto, Mato, me parece que está así. Mato, las cosas son así. Bueno, eso realmente es algo para destacar. Y hoy, bueno, mis amigos, será hasta la próxima. Espero que nos podamos estar en contacto con un nuevo proyecto. Espero poder decirles, loco, llegó lo nuevo DJ Mato. Espero tenerlo antes, lo antes posible. Pero bueno, en este momento no le puedo decir más que hasta luego. No les voy a decir hasta nunca porque realmente pienso volver con algo nuevo. Así que prepárense. DJ Mato es la palabra que va. DJ Mato es lo nuevo que voy a presentar. Van a conocer mucho más a DJ Mato. Fue un placer hacer Proyecto de Mix. Proyecto de Mix. Electrónica global para todos, para todos, para todos los amigos que disfrutaron y que son locos como yo de esto que es música electrónica en todas sus facetas. Los quiero mucho. Estamos en Homework en este momento. A todos mis amigos que levanten las manos, a que están ahí, los que ya están en la fiesta, a todos un saludo. En un rato estoy poniendo música. Nos vemos. Adiós. Será hasta la próxima.
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Muy buenas noches. Muy buenas noches para todo el mundo. Bienvenidos a una nueva emisión de Interferencias Dan, señores. Hoy vinimos a poner sonido trans, como lo estás viendo, Grandes clásicos del trans vamos a estar poniendo esta noche. Y gran música nueva también, como la del primero que escuchamos. Vamos a ir mezclando uno y otro, señores, Si nos ayuda el internet, que salga bien, porque tenemos algunos problemas con el tema de internet. Para no perder la costumbre, Si no podés escuchar a través del 88.3, señores, estamos en la cuarta edición ya de Interferencias Dance.

tercera edición del año, de este año 2025. Estamos en vivo para todo el mundo, saliendo en todas las plataformas, ¿eh? Saludamos a la gente que nos está escuchando también, como todos los domingos, en Full Time Radio, ¿eh? Repetición exclusiva los domingos a las 15 horas. Voy a estar mezclando, ¿eh?, por una hora este sonido, ¿eh? Agarralo con la mano porque esto recién comienza, ¿eh? Saludando a la gente que nos está escuchando, al amigo Gustavo Pellini también, que está escuchando ahí. Al amigo Sebastián Damiano también escuchando. Daniel, que se viene con su programa Pure Session también, que va a seguir después de este. Y a Miguel Ducre también, que está con nosotros ahí en vivo escuchando.

Impresionante, vinimos a escuchar esto hoy y lo estamos haciendo de la mejor manera. Estamos en duplex con Ultra Electron y Messi Station todo el fin de semana, completo, en vivo, señores, transmitiendo en forma exclusiva. Esto es Interferencias Dance, saludando a la gente que está escuchando, escuchá qué sonidos, esto se te parte el alma con

Escuchando, tremendo la música, lo que vinimos a poner es exclusivo, hoy exclusivo para vos. Sonido presentación exclusiva,

porque nuestro programa sonó y va a seguir sonando también el mejor trans. Lamentablemente no siempre lo podemos hacer porque bueno, tenemos un montón de programas de trans, entonces le dejamos el lugar a nuestros colegas, pero hoy no le vamos a dejar el lugar hoy, ¿eh?

super recontra volador, el sonido, Te recordamos que tenemos algunos problemas con internet, así que si se corta vas a tener que escuchar por la radio, por internet. Si se corta el YouTube, pues estamos en el canal de YouTube, como siempre, estamos en vivo, www.youtube.com. Después, si no, lo subimos de vuelta el video, pues lo estamos grabando, también, porque ya sabemos que está el corte. Tenemos baja. No me quiero enojar, Tenemos baja cantidad de internet, o sea, no hay velocidad, está baja la velocidad, se cae la velocidad a la noche. Va dirigido a los que están, si están escuchando alguno. Bueno, ahí estamos, señores, en vivo. La calidad que estamos saliendo es tremendo y bueno, no da la conexión, por eso. No da la conexión porque debería dar, obviamente, con la cantidad de mega que tenemos, pero bueno. Señores, en vivo para todo el mundo, igual. El sonido es impresionante, ¿eh? Qué música, por favor.

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1: Un poquito más agresivo el sonido y recordando un discazo que estoy poniendo en este momento. Algo de lo que suena siempre Interferencias Dan, clásico. Y dice, ahí va.

Un sonido que te alegra, que te acaricia el alma, realmente. Ahí sonando para todo el mundo, sonido volador total. Vinimos a ponerlo hoy, exclusivo, en Interferencias Dance 2025, señores. En el tercer programa del año. Saludando a la gente que nos escucha por Full Time Radio también, todos los domingos a las 15 horas, acordate, exclusivo, ¡Qué música, por favor! Saludando al amigo Sebastián, que está disfrutando de la música también ahí a pleno, con un sonido volador increíble, Estamos luchando acá con la computadora, porque también está fallando la máquina, hicimos un cambio de red justito y también hay un problema también con eso. Pero bueno, acá estamos a la lucha y tratando de que ande,

Señores, sonido de interferencia, danza en el aire, vamos, ahí está, lo que yo quería escuchar, ahora sí. Saludos a la gente que nos está viendo en YouTube, le dejamos un abrazo grande y bueno, dejanos también tu like, tu me gusta, suscríbete al canal nuestro, ahí se arregló esta porquería, vamos. Parece que se arregló. Tenemos un problema, me parece, con la red, no sé, pero bueno, pasa que estamos cambiando todo, justo estamos haciendo un cambio grande acá y también tenemos un problema con ese tema, pero el tema de internet está, Ahora ahí anda bien, ahí parece que nos escucharon ahí. Ahí anda bien, está fijo ahora. ¡Qué sonido, por favor, señores! Algunos estrenos que estamos presentando, hasta las 21 horas estamos en vivo. 20 a 21 horas todos los sábados acá. Escuchá cómo volamos juntos, señores. Más tarde se vienen dos programas más, Ultrasonic y Palacio Buenos Aires, si querés escuchar más trance, también, porque hay mucho más, durante este sábado viene muy pero muy agitado con muy buena música, Ahora esto que estoy poniendo yo lo vas a escuchar acá solamente, Escuchá qué música, escuchá. Te dejo que lo disfrutes, que lo palpes, Como las viejas ediciones de nuestro programa, presentando esta querida música, este sonido trance, una vez más para ustedes.

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Y bueno, tenemos que meter un poquito de temas nuevos, así que vamos a usar esta la Pion DDJ400, como estás viendo. Que está viendo el video en nuestro canal de YouTube, que ya te digo que es DJCHM1. DJCHM1, para vernos en vivo donde quiera que estés. Sabes que esto es nuestro canal exclusivo, donde vas a verme a mí vestido de amarillo hoy, de forma exclusiva. Y donde vas a ver todas las cagadas que pasan acá. Juntas, en realidad, eso no lo podemos decir por la radio, porque bueno, ahí me vas a ver cómo doy vuelta por un lado y para el otro, arreglando 550 kilómetros. Ahora está andando bien, ahora parece que se tranquilizó ahora, me dejó tranquilo, porque si no, ya estaba re loco al principio como hemos arrancado. Se cae un poquito de vez en cuando, pero está andando.

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Esto era lo que tenía que sonar, y se cortó del todo. Se cayó toda la mierda, me parece. Por lo menos eso es lo que me está marcando ahí. Pero es internet. Estamos prendiendo fuego la señal, señores. No importa. Escuchá lo que es esto, es tremendo, señores. Qué sonido, qué música. Uno de los temas más, más hermosos, de que, lo que más me gusta a mí, uno de los temas que más me gusta, es un retro dance del 2005. Lo estrenamos y lo vamos a seguir poniendo 70.000 veces. Ahí vino de vuelta. ¿Ves? Terrible, señores, terrible sonido, terrible música. Qué hermoso sonido. Esto lo tenemos que disfrutar juntos. Un discazo, el de color verde, que está girando, y tengo 45.000 millones de temas ahí atrás, pero bueno, tendríamos que estar, no sé, todo hasta fin de año pasando, y no sé si los terminamos, igual los discos esos. Sin parar, ¿no? Obviamente sería, ¿no? Saludando a la gente que está escuchando, señores, en donde quiera que estés. Esto es Interferencias Dance 2025, recordando track. Ahora recordando track. Vamos poniendo uno nuevo y uno viejo, ¿eh? O dos nuevos, uno viejo. Ahí va. Mirá lo que es esto, escuchá. Esto es increíble, ¿eh?

Raúl, amigo querido, te mando un abrazo, gracias por estar escuchando el programa, ahí lo tenemos a Raúl también escuchando el programa ahí en vivo, Interferencias Dance, qué grande, Venimos con algo que no siempre ponemos, porque siempre estamos al palo fuerte, hoy vinimos con Trance.

Qué lindo sonido, Gracias a Gustavo ahí por estar escuchando. Ahí está con nosotros el amigo Gustavo Pellini, que también produce el programa de las 10 de la noche. Hoy lamentablemente vamos a estar escuchando un programa. Lamentablemente no, vamos a estar escuchando un programazo, que ya ha sonado, pero bueno, vamos a escuchar hoy. Que tiene que ver bastante con lo que es Ultra Sony, que va a salir esta noche a las 10 de la noche, Escuchá esto como volamos juntos, impresionante, señores. Qué buena música, Y después de este vamos a meter otro un poquito más duro y volvemos por ahí a volar de vuelta, señores. Saludos, Sebastián debe estar disfrutando de esto seguramente, ¿no? De estos terribles, este terrible pianito, esto que te llena el alma realmente con la música. Que da para poner un set entero de estos, pero bueno, no nos da el tiempo, así que lo trataremos de hacer lo mejor posible. Nos quedan menos de 15 minutos en el aire. De la edición número 3, la estás disfrutando con nosotros, aquí en vivo en el 88.3 del dial. Emoción total.

poquito de vocal trance acelerado, ¿eh? A la manera CHM. Después vamos a ver cómo salió todo esto, ¿eh? Porque acá me marca que se cae, se cae y se cae. No, no. Debe estar al límite ahí seguramente la velocidad. Señores y señoras y señores. No me queda casi más tiempo, lamentablemente muy cortito el programa. Qué música, por favor, Lo voy a rematar con otro tema. Del recuerdo, esto ha sido lo que humildemente pudimos hacer, Otro año voy a tener que hacerlo 2 horas el programa, no da el tiempo.

Bien. Ahí estamos, ¿eh? 3 minutos nos quedan, no sé si entra el último. ¡Qué música! Volamos juntos, señores. Sonido trans para todo el mundo, ¿eh? De que ponemos hace muchos años. Y este programa, vamos a hacer este, el anuncio de que, como siempre, ¿eh? ¿En qué año estás escuchando? ¿En el 2050? ¿En el 2050? Bueno. Ojalá que esté vivo, ¿eh? Ahí, ¿eh? Este, lo voy a estar poniendo igual, ¿eh? ¿Lo estás escuchando en el 2050? Bueno, dale. Lo vamos a repetir ahí en esa temporada. ¿En qué radio va a ser? Y esperemos que estemos en Magia Sony. Total, ya lo hemos repetido tantas veces y siempre se escucha. Yo no podía creer que después de tantos años, diga que iba a salir y el programa lo volvimos a escuchar en cierto año, ¿no? Es increíble. Ahora cuando escuche este en el 2050 voy a decir, pucha, ya voy a estar viejo ya para ese momento. No tanto. A ver si lo puedo mezclar, ¿me queda cuánto? Nada, no lo puedo mezclar. Gracias por estar con nosotros, esto fue Interferencias Dance. Será hasta la próxima edición. Esto fue todo, gracias. Muy buenas noches para todos, sigan con los próximos programas. Chao, hasta la próxima.

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Arrancando el viernes con todo, señores, Mangiel Sonic, Mangiel Sonic EDM, perdón, Mangiel Mangiel Evolution, perdón, Mangiel Evolution, estamos disfrutando en la tarde ya, recién entre pasadito el mediodía, recién 12:52 del mediodía exactamente, este último día del mes de julio, estamos a full 31 de julio, larguito el mes, pero bueno, ahí estamos nosotros. Disfrutando de la muy buena música. Si hay una de las cosas que funciona bien es la radio, así que tenemos que estar contentos que la radio funciona perfecto. Señores, ahí estamos a pleno y terminando con esta tormenta que está anunciada, que parece que se había presentado como para darle con todo, pero ahora bueno, aflojó, cayó un chaparroncito, por ahora no ha sido con grandes problemas por esta zona. Esperemos que no traiga ningún problema ni nada y que no sea mucho el agua que caiga, tanto que inunde. Bueno, esperemos que no. Pero bueno, dan alerta en la zona. Así que bueno, vamos a ver qué pasa. Estamos en vivo, señores, en la ciudad de 25 de mayo para todo el mundo a través del 883 del dial. Estamos en duplex con Ultra Electronic Music Station a través de la página de Ultra Electronic. Estamos también a través de internet en Mangiel Sonic Radio, por supuesto. Y esta noche estaremos en vivo en Interferencias Dance a través de nuestro canal de televisión también, DJCHM1 de YouTube. Prepárate para toda la programación que se viene, que es mucha, para muy buenos programas que van a estar saliendo de ahora en más durante toda la tarde noche. Imperdible la promoción de Mangiel Sonic Radio, así que quédate con nosotros porque hay mucho más para seguir disfrutando. Ya se viene a las 2 de la tarde Radio Activo DJ.

16 horas, Magia de Sonic EDM. 18 horas, estarás viviendo Psicología Mangial. Más tarde llegará a las 20 horas el programa del querido amigo español DJ Santos para Bailando en el Tiempo, señores. A las 21, Master y Monster con el amigo Mariano Vallejos. Y ahí sí, ya a las 22 horas vengo para terminar y cerrar Interferencias Dance, edición número 5, que vas a estar escuchando hoy en vivo desde Estudios Centrales, ¿eh?

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7432, semana número 8 de este año 2026. Como todas las semanas, venimos cargadísimos de buen musicón. Hoy el equipo al completo en las noticias radioactivas, nuestra compañera Elena Blázquez. Los más descargados de la semana de los principales portales de referencia de la mano de nuestro compañero Antonio Belmonte. También la sección Chill Out Terapia. En Tecnolandia nos presenta otra de sus producciones nuestro amigo Device Mallorca. Y como no, no pueden faltar todas nuestras secciones. 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

comenzamos el radioactivo DJ Remixes de Arma del Sweet Disposition de Temper Trap. Como te he dicho al principio, tenemos música de todas las décadas, de todos los estilos, a lo largo de estos 120 minutos. Y si te has perdido algo del programa, recuerda que lo puedes volver a escuchar tantas veces como quieras desde la web oficial radioactivodj.com. Ahí están todos los programas. 34 años de musicón. Casi nada. Hasta el Principado de Mónaco nos vamos con Many More, FIBA y Orfa.

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6: Muy buenas, ¿qué tal? Esta semana comenzamos la sección de actualidad de Radioactivo DJ hablando de literatura, ya que Velocity Press, una editorial de la que hemos hablado en otras ocasiones, va a publicar un libro sobre cómo el conflicto ruso ha transformado la música electrónica en Ucrania. Ukrainian Fields Notes saldrá a la venta el 6 de marzo. Y se centra en la forma en que la acústica del conflicto, como sirenas antiaéreas, bombas, disparos y otros sonidos, ha alterado activamente la producción de música electrónica y los hábitos de escucha cotidianos en Ucrania. Según cuenta este ejemplar, desde la invasión a gran escala, la creación musical en Ucrania se ha adaptado de formas sorprendentes, componiendo en teléfonos móviles, transmitiendo actuaciones desde refugios antiaéreos y organizando festivales dentro de los límites del toque de queda. Además, los clubes se convirtieron en centros de voluntariado y recaudación de fondos antes de recuperar su papel cultural una vez reabiertos. El libro se basa en más de 300 entrevistas grabadas para el podcast de Resonance FM A Close a Listen, que da a conocer a artistas experimentales de Ucrania. El presentador Gianmarco Del Re es el autor del libro. Entre sus trabajos incluyen un documental sobre música alternativa en Bratislava y una monografía sobre el artista y cineasta Derek Jarman. Si estás interesado o interesada en este ejemplar, has de saber que ya se puede reservar. Su precio es de casi 10 libras esterlinas, sin incluir gastos de envío, y se puede comprar en la web de Velocity Press.

Y hoy también es protagonista de la sección de noticias Steve Aoki, porque ha sido demandado. Según ha trascendido, el DJ se encuentra en el centro de una demanda colectiva que lo acusa de influir en la compra de NFTs sin valor producidos por MetaZoo. El cofundador de la empresa estadounidense de apuestas DraftKings también figura en la demanda. Al parecer, Steve Aoki promocionó estos tokens no fungibles sin revelar que recibió una compensación por ello. El caso se encuentra ante un tribunal federal en Miami. Según la demanda, algunos de los NFTs anunciados se ofrecieron por precios de hasta $150,000 y ahora no tienen valor alguno. Steve Aoki no ha sido el único artista en defender los tokens, también lo hicieron en su momento The Chainsmokers o Snoop Dogg, e incluso se han presentado demandas contra Justin Bieber, The Weeknd y Madonna por su presunta participación en la inflación de los precios. Pues con esta noticia y con un corte de Aoki que nos viene al pelo, Turbulence, hacemos una pequeña parada musical.

Y ya que antes hablábamos de asuntos judiciales, aprovechamos para contarte que si hace unos meses te informábamos de que Calvin Harris había acusado a su asesor financiero de toda la vida de estafarle 22 millones y medio de dólares a través de un proyecto inmobiliario fallido en Hollywood, hoy nos toca contarte que el escocés ha logrado en su primera batalla legal un fallido en Hollywood. Hoy nos toca contarte que el escocés ha logrado en su primera batalla legal una indemnización de 13 millones, indemnización de 13 millones y medio de dólares. El resto de dinero reclamado se resolverá a medida que avance el procedimiento. Calvin Harris no es el único DJ que ha demandado a este asesor. Eric Price también se encuentra en una batalla legal con él por robarle casi 270 millones de dólares.

Por cierto, aunque queda tiempo para la temporada de verano en Ibiza, ya se han comenzado a conocer las residencias de algunos DJs. Ese es el caso de Cal Cox, que ya ha anunciado su residencia semanal en Universe. El británico tiene 16 domingos programados en los que contará con invitados. Estará en esta sala desde el 21 de junio al 4 de octubre. Martin Garrix ha anunciado también su residencia. Será los jueves en Ushuaia. A partir del 2 de julio y hasta el 24 de septiembre se podrá ver al holandés en su undécima temporada en el club. Y su amigo David Guetta empezará su residencia Galactic Circus un poco antes, los viernes, desde el 19 de junio hasta el 2 de octubre. Esta residencia se llevará a cabo por segundo año en Universe y cada semana contará con la participación de invitados. Pues precisamente con el remix que ha hecho David Guetta de Where is My Husband es como termino hoy. Yo me marcho, pero ya sabes que enseguida tienes por aquí a Antonio Belmonte con los más descargados y con Chilauterapia. Más tarde llegará Divais Mallorca con Tecnolandia. Todos nosotros bajo la dirección, como siempre, de Carlos Villanueva, el jefe. Yo ahora sí te digo adiós, hasta dentro de 15 días. Hasta entonces, adiós.

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Saludos de quien te habla, soy Antonio del Monte y una vez más con vosotros para repasar los más descargados que esta semana serán del género de Progressive House.

El segundo más descargado será la versión de Durante al trabajo de Anónima titulado Coaster y finalizaré con el tema de Northfall titulado Together.

Hemos escuchado las noticias musicales en Radio Activas con nuestra compañera Elena Blázquez, los más descargados de la semana, y ahora vamos con otra de las secciones de nuestro compañero Antonio Belmonte. Su sección se llama...

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de nuevo con vosotros, esta vez desde la sección de Chillauterapia, para disfrutar del sonido de Ancient Soul y su nuevo trabajo titulado Black Cat Under Magic Carpet.

una mínima parte de sonidos limpios, bajos contundentes y melodías introspectivas. Kenaikan, Melodic House and Techno y Progressive House con melodías que definen el presente y futuro dentro del underground de la música electrónica.

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3: Seguimos con sonidos que conectan directo con la emoción. Esto es Walk Away, una colaboración intensa entre Noah Seven, Polydead y Relevus. La letra habla de lo que hay que dejar irse, lo que hay que soltar y que ya no suma en nuestra vida. Sube el volumen e ide-

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presentación de mi nuevo track, La Hostia. ¿De dónde viene el nombre? Es muy sencillo, nada eclesiástico, es un dicho popular aquí en España. Y bueno, ahí está, como portada de este mini nuevo track, como os he comentado. Este trabajo lo puedes encontrar en el sello Bandcamp a través de internet poniendo Device Mallorca de hoy. Y vendrán más, hay otro preparado, se llama Evaxion, y un LP nuevo, ya os lo voy anticipando. Y bueno, de momento vamos a este tema, que es el que nos compete, que es La Hostia.

0: Tecnolandia con Device Mallorca. Y bueno, tenemos por aquí a Device. Device, cuéntanos el montón de proyectos que tienes ahora para los próximos meses.
1: Pues sí, Carlos, tengo previsto para mediados de marzo sacar mi primer EP. Este EP contiene 12 o 13 temas. El tema estrella es Zarauta, que es el que da título genérico al EP, y un temazo que bueno, va a 128, pero para pista de baile esperamos y confiamos que este verano esté sonando en todas las pistas de baile a nivel mundial y que se convierta en un clásico. No, nos encanta el tema, como también está el Oasis, que es una balada chill, está bastante potente también para cerrar los ojos y te traslada como si estuvieras tumbado en un oasis con los camellos allá al lado en el desierto. Bueno, una pasada de EP, donde puedes encontrar temas como, ya te digo, Deep House, Progressive House. Este EP lo podrás encontrar en Bandcamp, en la página de Bandcamp, por internet, y poniendo Device Mallorca, pues ya para mediados de marzo calculo que ya estará ahí a la venta. Como te digo, bueno, me he salido de mi zona de confort con este Zarauta. Zarauta es el grito que emiten las mujeres árabes en las celebraciones, y es un grito muy, muy, muy peculiar que ya conocemos todos, y hemos dado el título genérico con ese grito, ¿no? Como te digo, me salgo de mi zona de confort, que es el techno peak time, como bien vengo haciendo, como este que hemos escuchado ahora hace un rato, la hostia, y el que viene la semana que viene, que es el Evasion, un poquito más revolucionado, a 145 BPM, y escucharemos la semana que viene aquí en Primicia Mundial a través de Radioactivo DJ.
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Numberphy, que seguro has bailado en la versión original, pero que nos traen aquí en esta versión tan especial con sonidos que tienen esos bombos hardcore, aunque luego se transforman en hard dance y lo hacen un poquito más agradable, entre comillas. Bambo Numberphy.

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Lock and Crown, como siempre, haciendo remixes de los 80, 90 y mucho más atrás, pero eso sí, dándoles ese toque tan especial que les da una nueva vida, sobre todo para las nuevas generaciones y para los que ya tenemos unos años y nos acordamos de esos viejos recuerdos. En este caso, el Pan and Jan de Technotronic.

Remember Time. Se diseñó para ir en una dirección, siempre hacia adelante, recordando solo el pasado, permitiendo que nuestra vida sea una serie de decisiones hilvanadas una detrás de otra. Y esas decisiones definen quiénes somos, a la hora de proteger la familia que amamos, la verdad que conocemos y los recuerdos a los que nos aferramos, el pasado que no podemos dejar atrás o la búsqueda de respuestas a nuestros misterios privados. No juegues con las leyes del tiempo, ni las retuerzas o las dobles, porque la canción más olvidada puede alterar la historia, convirtiendo amigos en enemigos

Ahora volamos con una canción que marcó la pista con su energía y estilo únicos. Es Tuareg. El productor y DJ Drick Leroy nos hizo bailar en el año 2009, transportándonos con sus ritmos evocadores y esa vibra que aún suena en la escena dance. Disfrútala.

0: vida. Seguro que a ti tampoco te queda tiempo para nada. ¿Dónde estabas cuando sonaba esto?
1: En dansant dans un club comme d'habitude, j'ai aperçu à travers le fumigène le regard du disc jockey. Nos yeux se sont rencontrés seulement un instant, mais depuis, je suis tout feu, tout flamme.
2: Eileen Koch, Let Is You Okay, una canción pensada para la pista cuando el DJ todavía marcaba el ritmo de la noche con vinilos y mezclas en vivo. Más de dos décadas después sigue sonando igual de vigente. Esto es Uncoch.

40 años escuchábamos música de los 80. Todavía siguen presentes en la actualidad. ¿Por qué no volver a escucharlas?

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2: 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Prepárate para disfrutar de nuestro sonido exclusivo ya.

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1: Muy buenas a todos. Bienvenidos a otro programita más de Bailando en el Tiempo con un servidor, con Santos. Hoy he venido con ganas de marcha. Así que hoy ni calentamiento ni nada. Hoy vamos a tope desde el principio. Que vengo yo con el cuerpo con ganas de marcha. Así que nada, un saludito muy fuerte a todos esos oyentes de Full Time Radio y a todos esos oyentes de Magia al Sony Radio.

0: terminal telefónico marcado no se encuentra operativo en este momento.
1: El número marcado no existe.

0: Santos DJ, señores, explotando el programa, impresionante, bailando en el tiempo, muy buena música retro, por supuesto. Ahí estamos en vivo, Imagen Sonic. Hasta las 9 de la noche, Santos DJ, como te dije, como todos los viernes, trayéndote esta música increíble en la radio. Ya se viene Master y Monster en un ratito, con Mariano Santos, en un ratito nada más. Y más tarde, a las 22 horas, voy a estar tocando yo en un ratito nada más también. Una programación de lujo,
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0: Prepárate para otro super programa de Interferencias Dance, en un rato nada más. Vamos a estar en vivo. Edición de lujo, imperdible. Estamos en duples con Ultra Electronic Music Station en vivo. Vamos.

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1: Venga, que ya vamos a tope, ¿o no?
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tema anterior era de él, era de él, era de Santos. Se puso el tema de la materia hablando con la madre. Buscando el collar, qué sé yo.

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